0: Revisamos a continuación las principales noticias registradas en la provincia, región y en el país durante las últimas horas. Les saluda Enrique Oses Quesada. El pronóstico del tiempo para el miércoles 22 de julio, día en que saludamos a María Magdalena. Tendremos en Los Ángeles chubascos, con una temperatura máxima de 14 grados. Durante la noche tendremos lluvia y viento y la temperatura mínima descenderá hasta los 7 grados. Estas son las informaciones. El pronóstico del tiempo anticipa la llegada de 4 sistemas frontales a la región del Biobío, con lluvias persistentes, vientos que podrían alcanzar los 100 km por hora y nevadas en la cordillera. La provincia de Biobío estará entre las zonas más afectadas, mientras el fenómeno también impactará a Ñuble, la Araucanía y los Ríos. Los diputados UDI Sergio Bobadilla, Marlene Pérez y Flor Weiss solicitaron al gobierno, al Servicio de Impuestos Internos y a la Tesorería General de la República postergar el pago de contribuciones de bienes raíces y predios agrícolas en las comunas del Biobío, afectadas por el sistema frontal, ampliando las medidas de apoyo tributario anunciadas para emprendedores y pequeñas empresas. El CEFAM 2 de septiembre de Los Ángeles inauguró un quinto box odontológico, presentó una clínica dental móvil para atender a 80 niños y dio a conocer un proyecto de mejoramiento de sus espacios, fortaleciendo la atención primaria de salud en la comuna. El Ministerio de Transportes y Telecomunicaciones inició la licitación para operar 14 servicios de transporte escolar gratuito en Ñuble. La iniciativa busca asegurar el traslado de estudiantes de sectores rurales y aislados durante los años escolares 2027, 2028 y 2029. La PDI desarticuló 2 puntos de venta de drogas en la población Lagunillas, en Coronel, deteniendo a 4 personas e incautando cocaína base, cannabis y dinero en efectivo durante un operativo liderado por la Vicrim y el Ministerio Público. Un día como hoy, 22 de julio, pero de 1947 nace Don Henley, baterista, cantante y miembro fundador de la legendaria agrupación estadounidense Eagles. 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
1: 20 horas, 4 minutos.
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1: 20 horas, 31 minutos.
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0: 20:38.
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0: 20 horas, 44 minutos.
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0: 20 horas, 50 minutos.
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1: 20 horas, 55 minutos.

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4: Revisamos a continuación las principales noticias registradas en la provincia, región y en el país durante las últimas horas. Les saluda Enrique Oces Quesada. El pronóstico del tiempo para el miércoles 22 de julio, día en que saludamos a María Magdalena. Tendremos en Los Ángeles chubascos, con una temperatura máxima de 14 grados. Durante la noche tendremos lluvia y viento y la temperatura mínima descenderá hasta los 7 grados. Estas son las informaciones. El pronóstico del tiempo anticipa la llegada de cuatro sistemas frontales a la región del Biobío, con lluvias persistentes, vientos que podrían alcanzar los 100 km por hora y nevadas en la cordillera. La provincia de Biobío estará entre las zonas más afectadas, mientras el fenómeno también impactará a Ñuble, la Araucanía y Los Ríos. Los diputados UDI, Sergio Bobadilla, Marlene Pérez y Flor Weiss solicitaron al gobierno, al Servicio de Impuestos Internos y a la Tesorería General de la República postergar el pago de contribuciones de bienes raíces y predios agrícolas en las comunas del Biobío, afectadas por el sistema frontal, ampliando las medidas de apoyo tributario anunciadas para emprendedores y pequeñas empresas. El CEFAM 2 de septiembre de Los Ángeles inauguró un quinto box odontológico, presentó una clínica dental móvil para atender a 80 niños y dio a conocer un proyecto de mejoramiento de sus espacios, fortaleciendo la atención primaria de salud en la comuna. El Ministerio de Transportes y Telecomunicaciones inició la licitación para operar 14 servicios de transporte escolar gratuito en Ñuble. La iniciativa busca asegurar el traslado de estudiantes de sectores rurales y aislados durante los años escolares 2027, 2028 y 2029. La PDI desarticuló dos puntos de venta de drogas en la población Lagunillas, en Coronel, deteniendo a cuatro personas e incautando cocaína base, cannabis y dinero en efectivo durante un operativo liderado por la Vicrim y el Ministerio Público. Un día como hoy, 22 de julio, pero de 1947 nace Don Henley, baterista, cantante y miembro fundador de la legendaria agrupación estadounidense Eagles. Estas y otras informaciones las puedes encontrar en el portal bionoticias.cl. 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
5: 21 horas, 2 minutos.
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Se desprende de su segundo álbum del mismo nombre, lanzado en 1979 para el sello CBS, el cual vendió 600.000 copias en Francia. El sencillo, La quiero a morir, se volvió un éxito de Francis Cabrel en Francia, Canadá, Europa, América y también a nivel internacional. 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

0: 21 horas, 19 minutos.
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1: 21 horas, 31 minutos.
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0: 21 horas, 39 minutos.
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0: 21 horas, 56 minutos.
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7: Revisamos a continuación las principales noticias registradas en la provincia, región y en el país durante las últimas horas. Les saluda Enrique Oses Quesada. El pronóstico del tiempo para el miércoles 22 de julio, día en que saludamos a María Magdalena. Tendremos en Los Ángeles chubascos, con una temperatura máxima de 14 grados. Durante la noche tendremos lluvia y viento y la temperatura mínima descenderá hasta los 7 grados. Estas son las informaciones. El pronóstico del tiempo anticipa la llegada de 4 sistemas frontales a la región del Biobío, con lluvias persistentes, vientos que podrían alcanzar los 100 km por hora y nevadas en la cordillera. La provincia de Biobío estará entre las zonas más afectadas, mientras el fenómeno también impactará a Ñuble, la Araucanía y los Ríos. Los diputados UDI Sergio Bobadilla, Marlene Pérez y Flor Weiss solicitaron al gobierno, al Servicio de Impuestos Internos y a la Tesorería General de la República postergar el pago de contribuciones de bienes raíces y predios agrícolas en las comunas del Biobío, afectada por el sistema frontal, ampliando las medidas de apoyo tributario anunciadas para emprendedores y pequeñas empresas. El CEFAM 2 de septiembre de Los Ángeles inauguró un quinto box odontológico, presentó una clínica dental móvil para atender a 80 niños y dio a conocer un proyecto de mejoramiento de sus espacios, fortaleciendo la atención primaria de salud en la comuna. El Ministerio de Transportes y Telecomunicaciones inició la licitación para operar 14 servicios de transporte escolar gratuito en Ñuble. La iniciativa busca asegurar el traslado de estudiantes de sectores rurales y aislados durante los años escolares 2027, 2028 y 2029. La PDI desarticuló 2 puntos de venta de drogas en la población Lagunillas, en Coronel, deteniendo a 4 personas e incautando cocaína base, cannabis y dinero en efectivo durante un operativo liderado por la Vicrim y el Ministerio Público. Un día como hoy, 22 de julio, pero de 1947 nace Don Henley, baterista, cantante y miembro fundador de la legendaria agrupación estadounidense Eagles. Estas y otras informaciones las puedes encontrar en el portal bionoticias.cl. 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
8: 22 horas, 2 minutos.
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0: 22 horas, 18 minutos.
1: 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La felicidad no se produce por grandes golpes de fortuna, que ocurre raras veces, sino por pequeñas ventajas que ocurren todos los días. Benjamin Franklin.

22 horas, 26 minutos. 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
1: 22 horas, 30 minutos.
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1: 23 horas, un minuto.
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1: 23 horas, 31 minutos.
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1: Esclava mía, de Pablo Neruda.

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Cuando de ti se alejan, vuelven a mí mis pasos. Mi propio latigazo cae sobre mi vida. Eres lo que está dentro de mí y está lejano, huyendo como un coro de nieblas perseguidas. Junto a mí, ¿pero dónde? Lejos, lo que está lejos, y lo que estando lejos, bajo mis pies camina. El eco de la voz más allá del silencio, y lo que en mi alma crece como el musgo en las ruinas.

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0: Así.
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2: Resumen noticioso.
3: Sistema frontal eleva a 13 las víctimas fatales entre Atacama y la Araucanía. La exministra Mara Cedini denuncia presiones de una alta autoridad del gobierno de CAST. Capital Pioneras entrega hasta 3.500.000 pesos a emprendedoras.
2: Sismo magnitud 4.8 sacude el norte del país. Diputados UDI piden postergar contribuciones por sistema frontal en Biobío. Cuatro sistemas frontales amenazan con una semana de intensas lluvias en Biobío.
3: CESFAM 2 de septiembre fortalece atención con nuevo box dental. Ñuble licita transporte escolar gratuito para sectores rurales. PDI desarticula dos focos de microtráfico en Coronel.
2: En lo internacional, tensión internacional, causas judiciales y maniobras militares marcan la agenda regional y europea.
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4: ¿Qué tal? ¿Cómo le va? Gusto de saludarles. Bienvenidas y bienvenidos al presente Boletín Informativo en esta jornada de día miércoles. Miércoles 22 de julio, ombliguito de la semana, día miércoles. Día número 203 de lo que va transcurrido de este año 2026. Día Mundial del Cerebro, día miércoles 22 de julio, claro, día 203, y es el Día Mundial del Cerebro. Por acá, Carlos Alexis Cuevas Gatica, o Carlos Alexis, que les saluda cariñosamente a través de los micrófonos del Boletín Informativo, que llega hasta usted gracias a la gentileza de Radio Andalien, Radio Doña Bárbara, Radio Alto Bio Bio y Radio Violeta.cl, llevando las informaciones a las comunas de Concepción, Talcahuano, Quillón en la región de Ñuble, Santa Bárbara, Quilaco y alrededores, Alto Biobío y la ciudad de Los Ángeles. Le invitamos a que nos acompañe en la presente edición del Boletín Informativo en este día miércoles 22 de julio.
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4: Comenzamos con la revisión de las noticias en el ámbito nacional, aquí en el Boletín Informativo en este día miércoles 22 de julio.
3: El gobierno confirmó que el sistema frontal que afecta a la zona centro-sur del país deja 13 personas fallecidas entre las regiones de Atacama y la Araucanía. La emergencia ha provocado inundaciones, remociones en masa, interrupciones de caminos y miles de personas damnificadas, además de extensos cortes de suministro eléctrico. Las autoridades mantienen estados de excepción y despliegues de emergencia en las zonas más afectadas, mientras continúan las labores de búsqueda, asistencia a las familias y evaluación de daños para avanzar en la recuperación de las comunas impactadas.
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2: 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La ex ministra vocera de gobierno Mara Cedini denunció haber recibido presiones por parte de quien describió como una de las tres personas más poderosas del gobierno del presidente José Antonio Kast. Según afirmó, la autoridad le pidió intervenir en decisiones propias de su cargo y aseguró contar con antecedentes que respaldan sus declaraciones. La denuncia generó un fuerte impacto político y abrió un nuevo foco de cuestionamientos al Ejecutivo, mientras desde el gobierno se espera una respuesta oficial frente a las acusaciones.
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3: El Servicio de Cooperación Técnica, Cercotec, abrió las postulaciones al programa Capital Pioneras, iniciativa dirigida exclusivamente a mujeres que deseen iniciar un emprendimiento en rubros donde históricamente ha predominado la participación masculina. El beneficio entrega financiamiento de hasta 3.500.000 pesos, además de capacitación, asistencia técnica y apoyo para la puesta en marcha del negocio. Las postulaciones estarán disponibles por tiempo limitado y deberán realizarse a través de la plataforma oficial de Cercotec, cumpliendo los requisitos establecidos en las bases del programa.
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2: Un sismo de mediana magnitud sacudió la noche de este martes al norte del país. Según información del Centro Sismológico Nacional, CSN, el movimiento telúrico se registró a las 22.03 horas. La magnitud del sismo fue de 4.8 y su epicentro se localizó a 14 kilómetros al sureste de Cuya, a una profundidad de 59 kilómetros. Las autoridades competentes no reportaron víctimas ni daños materiales, así de suspensión de servicios básicos.
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0: Comenzamos el boletín informativo en esta jornada de día miércoles 22 de julio, día número 203 de lo que va a transcurrir este año 2026, Día Mundial del Cerebro. Por acá le estamos acompañando a través del boletín informativo, a través de nuestra red en la región del Biobío, que la integra Radio Andalien, Radio Doña Bárbara, Radio Alto Biobío y Radio Violeta.cl. ¿Le parece que podamos hacer una revisión en los hechos noticiosos del ámbito de nuestra región del Biobío aquí en el boletín informativo en día miércoles 22 de julio?
1: Región del Biobío. Los diputados de la UDI por la región del Biobío solicitaron al gobierno que el Servicio de Impuestos Internos y la Tesorería General de la República autoricen la postergación del pago de contribuciones de bienes raíces y predios agrícolas en las comunas más afectadas por el sistema frontal. La propuesta busca ampliar las medidas de alivio tributario ya vigentes para emprendedores y pequeñas empresas, permitiendo que propietarios de viviendas y terrenos agrícolas también puedan aplazar sus obligaciones tributarias mientras enfrentan los efectos del temporal.
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3: 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Región del Biobío. La región del Biobío enfrentará una semana marcada por el ingreso de 4 sistemas frontales consecutivos que dejarán lluvias persistentes, fuertes vientos y nevadas en sectores cordilleranos. La provincia de Biobío aparece entre las zonas con mayor impacto, donde se esperan precipitaciones durante gran parte de la semana y ráfagas de viento cercanas a los 100 km por hora, especialmente hacia el jueves. El fenómeno también afectará a las regiones de Ñuble, la Araucanía y los ríos, por lo que las autoridades llamaron a mantenerse informados y adoptar medidas preventivas.
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1: Los Ángeles. El CESFAM 2 de septiembre de Los Ángeles inauguró su quinto box odontológico, incorporó una clínica odontopediátrica móvil y presentó un proyecto de mejoramiento de sus instalaciones. Las iniciativas beneficiarán a más de 30.000 usuarios y permitirán atender a 80 menores inscritos en el establecimiento. Autoridades y representantes de la comunidad destacaron que la nueva infraestructura contribuirá a reducir las listas de espera en atención dental, facilitando el acceso oportuno a tratamientos para niños y vecinos del sector.
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3: 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Región de Ñuble. El Ministerio de Transportes y Telecomunicaciones abrió la licitación para operar 14 servicios de transporte escolar gratuito en la región de Ñuble durante los años escolares 2027, 2028 y 2029. La iniciativa busca garantizar el traslado seguro de estudiantes de localidades rurales y aisladas hacia sus establecimientos educacionales. El proceso forma parte de un programa nacional financiado con recursos de la Ley Espejo y contempla una postulación simplificada para incentivar la participación de operadores y ampliar la cobertura del servicio. 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
1: Coronel. Detectives de la Brigada de Investigación Criminal de Coronel desarticularon 2 puntos de venta de drogas en la población Lagunillas y detuvieron a 4 personas por infracción a la ley de drogas. Durante los allanamientos fueron incautados más de 183 gramos de cocaína base, además de cannabis y dinero en efectivo asociado a la comercialización. El operativo permitió eliminar 2 focos de microtráfico en la comuna y los imputados quedaron a disposición del juzgado de garantía para el correspondiente control de detención.
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1: A continuación en el boletín informativo, damos lectura a un compacto de noticias breves, en este miércoles, 22 de julio. La Seremi de Salud del Biobío inspeccionó los depósitos de vacunas e inmunoglobulinas de Talcahuano, Los Ángeles y Lebu para asegurar la continuidad de la cadena de frío durante el sistema frontal. Los recintos cuentan con capacidad para almacenar más de 379 mil dosis, garantizando el abastecimiento regional y la conservación de las vacunas frente a eventuales contingencias climáticas. El Colegio de Profesoras y Profesores solicitó al gobierno extender la suspensión de clases presenciales a todas las regiones afectadas por el sistema frontal. El gremio afirmó que la prioridad debe ser la seguridad de estudiantes, docentes y asistentes de la educación, debido a los problemas de infraestructura y acceso que presentan diversos establecimientos producto de las intensas lluvias. El Ministerio de Obras Públicas mantiene un despliegue en la región del Biobío para resguardar la conectividad y vigilar ríos y esteros ante un nuevo sistema frontal. Equipos de vialidad continúan con labores de despeje y conservación en rutas afectadas, mientras que las rutas 150 y 156 permanecen habilitadas, con llamado a conducir con máxima precaución.
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3: Estamos dando lectura a un compacto de noticias breves en este miércoles 22 de julio. Autoridades de educación y del gobierno regional se reunieron en Tomé con la comunidad educativa de la Escuela Básica de Punta de Parra para coordinar medidas que permitan mantener las clases mientras se recupera el establecimiento afectado por el sistema frontal. La iniciativa busca asegurar la continuidad del aprendizaje durante la emergencia y forma parte del plan de recuperación impulsado en la zona. La PAES de invierno 2026 volvió a mostrar resultados positivos para quienes buscan ingresar a la educación superior. 9 de cada 10 postulantes con puntajes vigentes de procesos anteriores mejoraron su desempeño en al menos una prueba. En esta edición participaron más de 31.000 personas, consolidando esta evaluación como una alternativa para fortalecer las postulaciones universitarias.
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1: A continuación en el Boletín Informativo, damos una mirada al aspecto internacional en este miércoles 22 de julio. En Perú, la Fiscalía solicitó prisión preventiva para un funcionario de la Policía Nacional, investigado por la presunta muerte de un niño de 8 años durante un operativo realizado en la región de Loreto. El caso continúa en investigación para determinar las responsabilidades del procedimiento.
3: En Paraguay, un juez pidió a Argentina la extradición de un ciudadano chileno acusado de sacar de ese país a su hija de 2 años sin autorización judicial en el marco de una causa por presunta sustracción internacional de menores.
1: En Europa, un buque de guerra ruso efectuó ejercicios con fuego real en el Canal de la Mancha, poco después de que el ministro de Defensa del Reino Unido, John Healey, y el jefe del Estado Mayor británico, almirante Tony Radakin, manifestaran un mayor respaldo militar a Ucrania. Las maniobras incrementaron la tensión en una de las rutas marítimas más transitadas del mundo.
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4: A continuación, indicadores económicos para hoy.
0: En cuanto a los indicadores económicos para el día de hoy, la Tesorería General de la República nos dice que la unidad de fomento tiene un valor de 40.000.

0: UTM, 71,649 pesos. En cuanto al indicador de cesantía o el desempleo que otorga el Instituto Nacional de Estadística para el periodo marzo-abril-mayo de 2026, es de 9.4% a nivel nacional. Reitero el valor, el indicativo para el desempleo a nivel nacional es del 9.4%.
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0: Muy bien, damas y caballeros, muchas gracias por habernos acompañado en el presente boletín en este día miércoles 22 de julio, día número 203 de lo que va transcurrido este año 2026. Día Mundial del Cerebro, claro que sí. Muchas gracias a nuestra red informativa, a las emisoras que la integran, claro, Radio Andalien, Radio Doña Bárbara, Radio Alto Bio Bio y Radio Violeta.cl, unidas simultáneamente para llevar las informaciones a las comunas de Concepción, Talcahuano, Quillón en la región de Ñuble, Santa Bárbara, Quilaco y alrededores, Alto Bio Bio y la ciudad de Los Ángeles. Soy el abogado y comunicador radial Carlos Alexis Cuevas Gatica, que les invita a que siga en sintonía de la radio, porque aún hay más compañía para usted. Nosotros nos volveremos a encontrar en una próxima edición informativa. Muchas gracias y feliz miércoles.
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3: Maná regresa a Chile para celebrar 40 años de carrera. La banda mexicana regresará en el marco de su gira Vivir Sin Aire Tour. La agrupación anuncia su visita a nuestro país para el próximo 5 de diciembre en el Estadio Monumental. La última visita de Maná en Chile se registró en febrero de 2024 en el Festival de Viña del Mar. Maná en Chile, 5 de diciembre, Estadio Monumental.

0: 0 horas, 26 minutos.
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1: 0:31.
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0: 0 horas, 37 minutos.
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Investigadores de la Universidad de Concepción lograron un importante avance científico al desarrollar una enzima natural obtenida de la microalga espirulina, capaz de reparar el daño en el ADN provocado por la radiación ultravioleta. El estudio, denominado CyanoRepair, demostró que esta enzima, conocida como fotoliasa, puede reducir hasta en un 70% las lesiones celulares causadas por la exposición al sol, uno de los principales factores asociados al envejecimiento prematuro y al cáncer de piel. Para potenciar su producción, los científicos utilizaron un innovador sistema de cultivo con luces LED, logrando aumentar casi 9 veces la actividad de la enzima respecto de estándares comerciales. Este desarrollo abre la puerta a la fabricación de cremas y productos fotoprotectores de origen chileno, que no solo protejan la piel de los rayos UV, sino que también ayuden a reparar el daño celular. Además, la investigación fortalece la colaboración internacional y el potencial de la biotecnología desarrollada en la región del Biobío.

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1: 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Que la disfrutes, es nuestro regalo de cumpleaños.

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1: Una de la madrugada.
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0: Una de la madrugada, 14 minutos.
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1: Gracias. Gracias. Chao. Que la pasen bien.

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1: Una de la madrugada, 30 minutos.
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0: Una nueva oportunidad laboral se abrirá para enfermeros chilenos que deseen trabajar en Alemania. Entre fines de septiembre e inicio de octubre, comenzará una convocatoria impulsada por Berlitz Chile para seleccionar profesionales que se integren a una residencia de adultos mayores en ese país. El programa ofrece un curso gratuito de alemán hasta nivel B2, una beca mensual de 400 euros durante la formación, apoyo para la certificación del idioma, financiamiento del viaje y acompañamiento en el proceso de instalación y adaptación en Alemania. La iniciativa responde a la alta demanda de enfermeros que enfrenta el sistema de salud alemán debido al envejecimiento de su población. Además, contempla contrato indefinido, jornada laboral de 40 horas semanales y 30 días de vacaciones. Las postulaciones estarán abiertas hasta diciembre y, en enero, representantes del empleador viajarán a Chile para entrevistar a los candidatos seleccionados.
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La aclamada obra de horror Un Cuento Chileno, inspirada en hechos reales y en el imaginario popular chileno, inicia su primera gira nacional y llegará el próximo 2 de julio al Teatro Biobío de Concepción. La compañía Teatro Niebla llevará el montaje a las ciudades de Concepción, Talca, Curicó, Rancagua y San Carlos entre julio y agosto. El recorrido comenzará con funciones el 2 de julio en el Teatro Biobío de Concepción, para continuar el 9 de julio en el Teatro Regional del Maule, en Talca. Posteriormente, la obra llegará a Curicó el 21 de julio, a Rancagua el 13 de agosto y finalizará su itinerancia con presentaciones el 28 de agosto en San Carlos. La puesta en escena narra la historia de una madre que intenta proteger a su hija de misteriosas amenazas, en una trama que mezcla horror, creencias populares y conflictos familiares. 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
1: 2 de la madrugada, 1 minuto.
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0: 2 de la madrugada, 18 minutos.
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0: 2 de la madrugada, 26 minutos.
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1: 2:00 a.m, 31 minutos.
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0: Con la llegada del invierno, el frío, los cambios bruscos de temperatura y el aumento de enfermedades respiratorias pueden afectar seriamente la salud de nuestra voz, especialmente en quienes la utilizan como herramienta de trabajo, como docentes, locutores, periodistas y cantantes. Según el académico de Fonoaudiología de la Universidad Andrés Bello, Rodrigo Romero Vidal, las bajas temperaturas y la calefacción excesiva resecan las vías respiratorias y las cuerdas vocales, provocando síntomas como sequedad, carraspeo, fatiga local y esfuerzo al hablar. Además, durante esta época aumenta los resfríos, gripes y laringitis, enfermedades que inflaman las cuerdas vocales y pueden generar lesiones si se fuerza la voz durante la recuperación. Los especialistas recomiendan mantenerse bien hidratado, privilegiar la respiración por la nariz, evitar el humo y los cambios bruscos de temperatura, además de reducir el uso excesivo de la voz cuando existen molestias. Si la ronquera o difonía se prolonga por más de 15 días, es importante consultar a un especialista para prevenir problemas mayores.
1: 2 de la madrugada, 43 minutos.

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Hola, hola, qué gusto que estén ahí, en sintonía de la señal que te acompaña en todas partes. Bienvenidos a RadioVioleta.cl. En el aire arranca un viaje en el tiempo bien musical. Nos detenemos exactamente en la hoja del calendario del 23 de julio, un día cargado de hitos, nacimientos, debuts inolvidables y también de leyendas que se convirtieron en eternas. Ajusten los audífonos, suban el volumen, porque aquí comienzan las efemérides musicales del día en RadioVioleta.cl. En 1955, el legendario pionero del rock and roll, Chuck Berry, lanza al mercado estadounidense su icónico sencillo, My Belen. Esta canción fusionó de manera perfecta el country con el blues, transformándose de inmediato en uno de los pilares fundacionales del rock de guitarras. El 23 de julio de 1959, nace en Buenos Aires, Argentina, el virtuoso multiinstrumentista, compositor y cantante Pedro Aznar. Reconocido mundialmente por su impecable rol como bajista en la mítica banda Serú Girán y por su posterior e influyente carrera como solista y colaborador de grandes de la música.

1961 nace en Essex, Reino Unido, Martin Gore, compositor principal, tecladista y guitarrista de la icónica banda de música electrónica Depeche Mode. Él es la mente brillante detrás de oscuros himnos generacionales que marcaron los años 80 y 90.

1965 nace en Londres, Reino Unido, Saul Hudson, mundialmente aclamado bajo el seudónimo de Slash. Con su sombrero de copa y su eterna guitarra, Gibson Les Paul, se consagró como el guitarrista líder de Guns N' Roses, redefiniendo los solos del hard rock.

Un año más tarde, en 1966, el legendario intérprete estadounidense Frank Sinatra sitúa su aclamado álbum Strangers in the Night en el primer puesto de la lista Billboard. El disco consolidó su estatus definido como la voz en la cultura popular.

En el año 2011, a la temprana edad de 27 años, fallece en Londres, Reino Unido, la brillante cantautora británica de soul y jazz, Amy Winehouse. Su desgarradora honestidad lírica y su inconfundible voz rasgada la convirtieron en una leyenda instantánea de la música contemporánea.

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1: 3 de la madrugada, 3 minutos.
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0: 3 de la madrugada, 14 minutos.
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0: 3 de la madrugada, 20 minutos.
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1: 3 de la madrugada, 31 minutos.
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0: 3 de la madrugada, 38 minutos.
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0: La primera infancia es una escuela emocional. Los primeros 6 años de vida son fundamentales para el desarrollo emocional de niños y niñas. En esta etapa aprenden a reconocer, expresar y regular emociones que van desde la alegría y la tristeza hasta la culpa, el orgullo o la esperanza. Este aprendizaje ocurre principalmente a través de la relación con los adultos. Los niños observan cómo sus cuidadores reaccionan ante distintas situaciones, imitan esas conductas y aprenden de ellas. Además, cuando un adulto valida sus emociones y les ayuda a ponerles el nombre, les entrega herramientas para comprenderlas y manejarlas de forma saludable. Por lo contrario, minimizar lo que sienten puede enseñarles a ocultar sus emociones en lugar de gestionarlas. Hablar de los sentimientos en la vida cotidiana también fortalece su desarrollo emocional y fomenta la empatía. En definitiva, la primera infancia es una verdadera escuela emocional. Cada palabra, cada gesto y cada conversación dejan una huella en el desarrollo de niños y niñas, recordándonos que acompañarlos con cariño, respeto y conciencia es una de las tareas más importantes para construir adultos emocionalmente saludables.
1: 3 de la madrugada, 43 minutos.

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1: 4 de la madrugada, un minuto.
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1: 4 de la madrugada, 18 minutos.

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1: 4 de la madrugada, 31 minutos.
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1: Right Here Waiting, Richard Marx.

Un café o una sopa muy caliente pueden ser reconfortantes en invierno, pero consumir alimentos a temperaturas superiores a los 65 grados puede afectar seriamente la salud. Así lo advierte la Organización Mundial de la Salud. El odontólogo y académico de la Universidad Andrés Bello, Fernando Insunza, explica que cada sorbo o bocado demasiado caliente provoca pequeñas quemaduras en la boca, la garganta y el esófago. Con el tiempo, estas lesiones generan una inflamación constante que puede derivar en problemas como pérdida temporal del gusto, dolor al tragar, sensibilidad dental e incluso aumentar el riesgo de cáncer de esófago. La recomendación es sencilla: esperar entre 5 y 10 minutos antes de consumir bebidas o comidas recién servidas. Una buena señal es observar el vapor. Si sale de forma abundante y constante, todavía está demasiado caliente. Esperar unos minutos puede marcar una gran diferencia para proteger nuestra salud.

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1: 5 de la madrugada, 2 minutos.
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1: Roberto Viking Valdés, cuyo nombre real era Rey Wilkins Carol Valdés Corón, nace en Santiago en 1950 y fallece el 26 de noviembre de 2002. Fue un cantante de baladas chileno, ganador del Festival de Viña del Mar en 1976 con la canción Una Noche de Amor, del compositor Carlos Baeza. Una Noche de Amor es una canción para no olvidar en Violeta Chilensis.

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2: 5 de la madrugada, 30 minutos.
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Recibir un diagnóstico de cáncer suele generar incertidumbre y la sensación de perder el control sobre la propia vida. Sin embargo, una reciente investigación realizada en más de 28.000 personas en el Reino Unido entrega una noticia alentadora. Los hábitos saludables siguen siendo clave incluso después del diagnóstico. El estudio reveló que, por cada recomendación de vida saludable cumplida, como mantener un peso adecuado, realizar actividad física, consumir más alimentos de origen vegetal y reducir el alcohol y las carnes procesadas, el riesgo de muerte disminuye en un 8%. Los especialistas destacan que nunca es tarde para adoptar hábitos que contribuyan a mejorar la calidad de vida, la respuesta a los tratamientos y las posibilidades de supervivencia. Además, recalcan que la alimentación, el ejercicio, el buen descanso, el manejo del estrés y las relaciones sociales son parte fundamental del cuidado integral de las personas con cáncer. Un diagnóstico no significa perder la capacidad de influir en la propia salud. Los hábitos saludables pueden marcar una diferencia importante para vivir más y mejor.

0: 5 de la madrugada, 56 minutos.
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3: 6:01 a.m.
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0: 6 de la mañana, 7 minutos.
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Nunca se siente más seguro un niño que cuando sus padres se respetan. Jean Blaustone.

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1: 6 de la mañana, 30 minutos.
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6 de la mañana, 43 minutos.

0: 6 de la mañana, 55 minutos.
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1: 7:01 a.m.
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Revisamos a continuación las principales noticias registradas en la provincia, región y en el país durante las últimas horas. Les saluda Enrique Oses Quesada. El pronóstico del tiempo para hoy jueves 23 de julio, día en que saludamos a Brígida. Tendremos en Los Ángeles lluvia y viento, con una temperatura máxima de 12 grados. Durante la noche, tendremos intervalos de lluvia a primera hora y la temperatura mínima descenderá hasta los 6 grados. Estas son las informaciones. La Seremi de Salud del Biobío llamó a reforzar las medidas de prevención del antisistema frontal para evitar enfermedades transmitidas por agua y alimentos. Hasta ahora no se registran casos asociados a la emergencia y las fiscalizaciones sanitarias no han detectado infracciones. El Seremi de Energía del Biobío instó a la ciudadanía a informar los cortes de suministro eléctrico a las empresas distribuidoras y a la SEC, destacando que los reportes son esenciales para acelerar la reposición del servicio durante el sistema frontal. Una paciente de 101 años, proveniente de Quilleco, fue intervenida exitosamente por una fractura de cadera en el complejo asistencial de Los Ángeles. Gracias al trabajo del equipo de ortogeriatría, recibió el alta médica solo 48 horas después de la cirugía. El senador Gastón Saavedra y el alcalde Claudio Solar gestionaron iniciativa para concretar la mejora del cuartel de bomberos de Las Canteras y la adquisición de un carro de rescate para Quilleco. Proyectos clave para fortalecer la respuesta ante emergencias. El Gabinete Regional del Agro reforzó la coordinación para enfrentar los efectos del sistema frontal en el Biobío, con foco en agricultores afectados por daños en infraestructura productiva y techumbres de invernaderos. Un día como hoy, 23 de julio, pero de 2011, el mundo de la música perdió a una de las voces más desgarradoras y talentosas con el trágico fallecimiento de Amy Winehouse a los 27 años. Su muerte prematura en Londres apagó una carrera brillante y un legado imborrable en el soul contemporáneo. Estas y otras informaciones las puedes encontrar en el portal bionoticias.cl.

0: 7 de la mañana, 14 minutos.
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0: 7 de la mañana, 18 minutos.
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1: 7:30 a.m.
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0: Revisamos a continuación las principales noticias registradas en la provincia, región y en el país durante las últimas horas. Les saluda Enrique Oses Quesada. El pronóstico del tiempo para hoy jueves 23 de julio, día en que saludamos a Brígida. Tendremos en Los Ángeles lluvia y viento, con una temperatura máxima de 12 grados. Durante la noche, tendremos intervalos de lluvia a primera hora y la temperatura mínima descenderá hasta los 6 grados. Estas son las informaciones. La Seremi de Salud del Biobío llamó a reforzar las medidas de prevención del antisistema frontal para evitar enfermedades transmitidas por agua y alimentos. Hasta ahora no se registran casos asociados a la emergencia y las fiscalizaciones sanitarias no han detectado infracciones. El Seremi de Energía del Biobío instó a la ciudadanía a informar los cortes de suministro eléctrico a las empresas distribuidoras y a la SEC, destacando que los reportes son esenciales para acelerar la reposición del servicio durante el sistema frontal. Una paciente de 101 años, proveniente de Quilleco, fue intervenida exitosamente por una fractura de cadera en el complejo asistencial de Los Ángeles. Gracias al trabajo del equipo de ortogeriatría, recibió el alta médica solo 48 horas después de la cirugía. El senador Gastón Saavedra y el alcalde Claudio Solar gestionaron iniciativa para concretar la mejora del cuartel de bomberos de Las Canteras y la adquisición de un carro de rescate para Quilleco. Proyectos clave para fortalecer la respuesta ante emergencias. El Gabinete Regional del Agro reforzó la coordinación para enfrentar los efectos del sistema frontal en el Biobío, con foco en agricultores afectados por daños en infraestructura productiva y techumbres de invernaderos. Un día como hoy, 23 de julio, pero de 2011, el mundo de la música perdió a una de las voces más desgarradoras y talentosas con el trágico fallecimiento de Amy Winehouse a los 27 años. Su muerte prematura en Londres apagó una carrera brillante y un legado imborrable en el soul contemporáneo. Estas y otras informaciones las puedes encontrar en el portal bionoticias.cl. 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
1: 8:04.
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1: 8:07.
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1: Marco Antonio Solís suma otro show en Santiago. El ya legendario cantante mexicano Marco Antonio Solís agotó las entradas para su show del 3 de noviembre en el Movistar Arena y anunció una segunda fecha en el mismo recinto del Parque O'Higgins. Las entradas se pueden adquirir en punto ticket desde los 34.800 y hasta los 232.000 pesos. Gratitud 2026, 3 y 4 de noviembre en el Movistar Arena.

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3: 8:30.
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1: 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Que la disfrutes, es nuestro regalo de cumpleaños.

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0: Revisamos a continuación las principales noticias registradas en la provincia, región y en el país durante las últimas horas. Les saluda Enrique Oses Quesada. El pronóstico del tiempo para hoy jueves 23 de julio, día en que saludamos a Brígida. Tendremos en Los Ángeles lluvia y viento, con una temperatura máxima de 12 grados. Durante la noche, tendremos intervalos de lluvia a primera hora y la temperatura mínima descenderá hasta los 6 grados. Estas son las informaciones. La Seremi de Salud del Biobío llamó a reforzar las medidas de prevención del antisistema frontal para evitar enfermedades transmitidas por agua y alimentos. Hasta ahora no se registran casos asociados a la emergencia y las fiscalizaciones sanitarias no han detectado infracciones. El Seremi de Energía del Biobío instó a la ciudadanía a informar los cortes de suministro eléctrico a las empresas distribuidoras y a la SEC, destacando que los reportes son esenciales para acelerar la reposición del servicio durante el sistema frontal. Una paciente de 101 años, proveniente de Quilleco, fue intervenida exitosamente por una fractura de cadera en el complejo asistencial de Los Ángeles. Gracias al trabajo del equipo de ortogeriatría, recibió el alta médica solo 48 horas después de la cirugía. El senador Gastón Saavedra y el alcalde Claudio Solar gestionaron iniciativa para concretar la mejora del cuartel de bomberos de Las Canteras y la adquisición de un carro de rescate para Quilleco. Proyectos clave para fortalecer la respuesta ante emergencias. El Gabinete Regional del Agro reforzó la coordinación para enfrentar los efectos del sistema frontal en el Biobío, con foco en agricultores afectados por daños en infraestructura productiva y techumbres de invernaderos. Un día como hoy, 23 de julio, pero de 2011, el mundo de la música perdió a una de las voces más desgarradoras y talentosas con el trágico fallecimiento de Amy Winehouse a los 27 años. Su muerte prematura en Londres apagó una carrera brillante y un legado imborrable en el soul contemporáneo. Estas y otras informaciones las puedes encontrar en el portal bionoticias.cl. 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
1: 9:05.
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1: 9:07.
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1: 9:31.
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9:39. 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

0: 9:43.
1: Con la llegada del invierno, el frío, los cambios bruscos de temperatura y el aumento de enfermedades respiratorias pueden afectar seriamente la salud de nuestra voz, especialmente en quienes la utilizan como herramienta de trabajo, como docentes, locutores, periodistas y cantantes. Según el académico de fonoaudiología de la Universidad Andrés Bello, Rodrigo Romero Vidal, las bajas temperaturas y la calefacción excesiva resecan las vías respiratorias y las cuerdas vocales, provocando síntomas como sequedad, carraspeo, fatiga local y esfuerzo al hablar. Además, durante esta época aumentan los resfríos, gripes y laringitis, enfermedades que inflaman las cuerdas vocales y pueden generar lesiones si se fuerza la voz durante la recuperación. Los especialistas recomiendan mantenerse bien hidratado, privilegiar la respiración por la nariz, evitar el humo y los cambios bruscos de temperatura, además de reducir el uso excesivo de la voz cuando existen molestias. Si la ronquera o difonía se prolonga por más de 15 días, es importante consultar a un especialista para prevenir problemas mayores.
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0: 9:49.
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2: Atención Biobío. San Pedro de la Paz vuelve a brillar en el deporte internacional. La comuna fue confirmada como sede oficial de la World Triathlon Cup 2026, evento que se realizará el 1 de noviembre y que reunirá a destacados atletas de distintos países en una de las competencias más exigentes del calendario mundial. El alcalde Juan Pablo Spoerer destacó que esta noticia no solo posiciona a la ciudad en el círculo deportivo global, sino que también impulsa el turismo, el comercio local y el orgullo de la comunidad. San Pedro de la Paz, capital del deporte al aire libre.
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0: 9 horas, 55 minutos.
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0: Revisamos a continuación las principales noticias registradas en la provincia, región y en el país durante las últimas horas. Les saluda Enrique Oses Quesada. El pronóstico del tiempo para hoy jueves 23 de julio, día en que saludamos a Brígida. Tendremos en Los Ángeles lluvia y viento, con una temperatura máxima de 12 grados. Durante la noche, tendremos intervalos de lluvia a primera hora y la temperatura mínima descenderá hasta los 6 grados. Estas son las informaciones. La Seremi de Salud del Biobío llamó a reforzar las medidas de prevención del antisistema frontal para evitar enfermedades transmitidas por agua y alimentos. Hasta ahora no se registran casos asociados a la emergencia y las fiscalizaciones sanitarias no han detectado infracciones. El Seremi de Energía del Biobío instó a la ciudadanía a informar los cortes de suministro eléctrico a las empresas distribuidoras y a la SEC, destacando que los reportes son esenciales para acelerar la reposición del servicio durante el sistema frontal. Una paciente de 101 años, proveniente de Quilleco, fue intervenida exitosamente por una fractura de cadera en el complejo asistencial de Los Ángeles. Gracias al trabajo del equipo de ortogeriatría, recibió el alta médica solo 48 horas después de la cirugía. El senador Gastón Saavedra y el alcalde Claudio Solar gestionaron iniciativa para concretar la mejora del cuartel de bomberos de Las Canteras y la adquisición de un carro de rescate para Quilleco. Proyectos clave para fortalecer la respuesta ante emergencias. El Gabinete Regional del Agro reforzó la coordinación para enfrentar los efectos del sistema frontal en el Biobío, con foco en agricultores afectados por daños en infraestructura productiva y techumbres de invernaderos. Un día como hoy, 23 de julio, pero de 2011, el mundo de la música perdió a una de las voces más desgarradoras y talentosas con el trágico fallecimiento de Amy Winehouse a los 27 años. Su muerte prematura en Londres apagó una carrera brillante y un legado imborrable en el soul contemporáneo. 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
1: 10 de la mañana, 2 minutos.
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1: 10 de la mañana, 31 minutos.
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0: con la llegada del invierno, el frío, los cambios bruscos de temperatura y el aumento de enfermedades respiratorias pueden afectar seriamente la salud de nuestra voz, especialmente en quienes la utilizan como herramienta de trabajo, como docentes, locutores, periodistas y cantantes. Según el académico de fonoaudiología de la Universidad Andrés Bello, Rodrigo Romero Vidal, las bajas temperaturas y la calefacción excesiva resecan las vías respiratorias y las cuerdas vocales, provocando síntomas como sequedad, carraspeo, fatiga local y esfuerzo al hablar. Además, durante esta época aumentan los resfríos, gripes y laringitis, enfermedades que inflaman las cuerdas vocales y pueden generar lesiones si se fuerza la voz durante la recuperación. Los especialistas recomiendan mantenerse bien hidratado, privilegiar la respiración por la nariz, evitar el humo y los cambios bruscos de temperatura, además de reducir el uso excesivo de la voz cuando existen molestias. Si la ronquera o difonía se prolonga por más de 15 días, es importante consultar a un especialista para prevenir problemas mayores.
1: 10 de la mañana, 43 minutos.
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Hola, hola, qué gusto que estén ahí, en sintonía de la señal que te acompaña en todas partes. Bienvenidos a RadioVioleta.cl. En el aire arranca un viaje en el tiempo bien musical. Nos detenemos exactamente en la hoja del calendario del 23 de julio, un día cargado de hitos, nacimientos, debuts inolvidables y también de leyendas que se convirtieron en eternas. Ajusten los audífonos, suban el volumen, porque aquí comienzan las efemérides musicales del día en RadioVioleta.cl. En 1955, el legendario pionero del rock and roll, Chuck Berry, lanza al mercado estadounidense su icónico sencillo, Maybelline. Esta canción fusionó de manera perfecta el country con el blues, transformándose de inmediato en uno de los pilares fundacionales del rock de guitarras. El 23 de julio de 1959, nace en Buenos Aires, Argentina, el virtuoso multiinstrumentista, compositor y cantante Pedro Aznar, reconocido mundialmente por su impecable rol como bajista en la mítica banda Serú Girán y por su posterior e influyente carrera como solista y colaborador de grandes de la música.

1961 nace en Essex, Reino Unido, Martin Gore, compositor principal, tecladista y guitarrista de la icónica banda de música electrónica Depeche Mode. Él es la mente brillante detrás de oscuros himnos generacionales que marcaron los años 80 y 90.

1965 nace en Londres, Reino Unido, Saul Hudson, mundialmente aclamado bajo el seudónimo de Slash. Con su sombrero de copa y su eterna guitarra, Gibson Les Paul, se consagró como el guitarrista líder de Guns N' Roses, redefiniendo los solos del hard rock.

Un año más tarde, en 1966, el legendario intérprete estadounidense Frank Sinatra sitúa su aclamado álbum Strangers in the Night en el primer puesto de la lista Billboard. El disco consolidó su estatus definido como la voz en la cultura popular.

En el año 2011, a la temprana edad de 27 años, fallece en Londres, Reino Unido, la brillante cantautora británica de soul y jazz, Amy Winehouse. Su desgarradora honestidad lírica y su inconfundible voz rasgada la convirtieron en una leyenda instantánea de la música contemporánea.

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1: 10 de la mañana, 55 minutos.

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1: 11 de la mañana.
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0: 11 de la mañana, 8 minutos.
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1: 11 de la mañana, 33 minutos.
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0: 11 de la mañana, 39 minutos.
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0: Con la llegada del invierno, el frío, los cambios bruscos de temperatura y el aumento de enfermedades respiratorias pueden afectar seriamente la salud de nuestra voz, especialmente en quienes la utilizan como herramienta de trabajo, como docentes, locutores, periodistas y cantantes. Según el académico de fonoaudiología de la Universidad Andrés Bello, Rodrigo Romero Vidal, las bajas temperaturas y la calefacción excesiva resecan las vías respiratorias y las cuerdas vocales, provocando síntomas como sequedad, carraspeo, fatiga local y esfuerzo al hablar. Además, durante esta época aumentan los resfríos, gripes y laringitis, enfermedades que inflaman las cuerdas vocales y pueden generar lesiones si se fuerza la voz durante la recuperación. Los especialistas recomiendan mantenerse bien hidratado, privilegiar la respiración por la nariz, evitar el humo y los cambios bruscos de temperatura, además de reducir el uso excesivo de la voz cuando existen molestias. Si la ronquera o difonía se prolonga por más de 15 días, es importante consultar a un especialista para prevenir problemas mayores.
1: 11 de la mañana, 43 minutos.

0: 11:55.
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1: 12 horas, 3 minutos.
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12 horas, 7 minutos. 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

0: 12 horas, 25 minutos.
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1: 12 horas, 31 minutos.
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0: Recibir un diagnóstico de cáncer suele generar incertidumbre y la sensación de perder el control sobre la propia vida. Sin embargo, una reciente investigación realizada en más de 28.000 personas en el Reino Unido entrega una noticia alentadora. Los hábitos saludables siguen siendo clave incluso después del diagnóstico. El estudio reveló que, por cada recomendación de vida saludable cumplida, como mantener un peso adecuado, realizar actividad física, consumir más alimentos de origen vegetal y reducir el alcohol y las carnes procesadas, el riesgo de muerte disminuye en un 8%. Los especialistas destacan que nunca es tarde para adoptar hábitos que contribuyan a mejorar la calidad de vida, la respuesta a los tratamientos y las posibilidades de supervivencia. Además, recalcan que la alimentación, el ejercicio, el buen descanso, el manejo del estrés y las relaciones sociales son parte fundamental del cuidado integral de las personas con cáncer. Un diagnóstico no significa perder la capacidad de influir en la propia salud. Los hábitos saludables pueden marcar una diferencia importante para vivir más y mejor.
1: 12 horas, 43 minutos.
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0: 12 horas, 49 minutos.
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0: 12 horas, 57 minutos.
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2: Resumen noticioso.
3: Dos fallecidos por presunta intoxicación con monóxido de carbono en Quillota. Hombre es asesinado a balazos mientras compartía en multicancha de Quilicura. Acusada de apuñalar a docente presenta video y espera resolución judicial. Conductor queda en libertad tras fatal accidente en estación de Viña del Mar. Detienen en Recoleta a prófugo buscado por homicidio y femicidio frustrado.
2: En el ámbito de la región del Biobío, Salud refuerza medidas para evitar enfermedades tras el temporal. Autoridades piden reportar cortes eléctricos para agilizar reposición.
3: Paciente de 101 años recibe exitosa cirugía y es dada de alta en 2 días. Quilleco impulsa millonaria inversión para fortalecer a bomberos.
2: Agricultura coordina apoyo a productores afectados por el sistema frontal. Servicio de Salud Biobío responde a demanda judicial.
3: Instituto Confucio abrirá espacio para conocer la China actual. Ruta Bosques del Itata anuncia corte total por instalación de pasarela.
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4: ¿Qué tal? ¿Cómo le va? Gusto de saludarles. Bienvenidas y bienvenidos al presente Boletín Informativo en esta jornada de día jueves 23 de julio, día número 204 de lo que va transcurrido de este año 2026. Día Mundial de las Ballenas y de los Delfines. Mire, estos mamíferos marinos, hoy día es el Día Mundial de las Ballenas y de los Delfines. Que les saludo por acá es el abogado y comunicador radial Carlos Alexis Cuevas Gatica, o Carlos Alexis, usted así lo prefiere, invitándoles a que estemos juntos en la revisión noticiosa correspondiente a este día miércoles, no, jueves, pues, jueves el 23 de julio. Jueves, dicen que el viernes chico. Claro, día jueves. Jueves 23 de julio. Estamos al aire a través de Radio Andalien, Radio Doña Bárbara, Radio Alto Biobío y Radio Violeta.cl. Comenzamos con la revisión de las noticias en el día de hoy, yendo a dar una mirada al ámbito nacional, aquí en el Boletín Informativo.
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3: Quillota. Dos personas murieron tras una aparente intoxicación por monóxido de carbono al interior de una vivienda en la comuna de Quillota. La emergencia movilizó a equipos de rescate y personal policial, mientras el Ministerio Público ordenó diligencias para esclarecer las circunstancias del hecho. La principal hipótesis apunta a una acumulación del gas en el inmueble.
2: Santiago. Un hombre murió tras ser atacado a disparos mientras compartía con otras personas en una multicancha de Quilicura. La víctima falleció en el lugar debido a la gravedad de las heridas. La Fiscalía y la Policía de Investigaciones desarrollan diligencias para identificar a los responsables y establecer el móvil del crimen.
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3: Santiago. La mujer acusada de atacar con un cuchillo a una profesora aseguró ser inocente y presentó un video que, según su defensa, respalda su versión de los hechos. Los antecedentes fueron expuestos ante el tribunal y la resolución sobre su situación judicial quedó fijada para este jueves.
2: Viña del Mar. El conductor imputado por el accidente que dejó una víctima fatal en una estación de servicio de Viña del Mar quedó en libertad, aunque con la licencia de conducir suspendida como medida cautelar. La investigación continuará para determinar las responsabilidades en el hecho que conmocionó a la comunidad.
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4: Somos el Boletín Informativo en esta jornada de día jueves 23 de julio. Día 23 de julio. Día Mundial de las Ballenas y de los Delfines. Claro, hoy juega O'Higgins con Boca Juniors a eso de las 8 de la noche por ahí. Creo que es el partido. Esto es por el marco de la Sudamericana. O'Higgins de Rancagua con Boca Juniors. Buen panorama para el día de hoy, jueves 23 de julio, claro que sí. ¿Le parece a usted que vamos a revisar los hechos noticiosos relativos a nuestra región del Biobío?
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3: Biobío. La Seremi de Salud del Biobío reiteró el llamado a extremar las medidas de higiene y seguridad alimentaria ante la continuidad del sistema frontal. La autoridad informó que, hasta ahora, no se han registrado casos de enfermedades transmitidas por alimentos vinculadas a la emergencia y que se han realizado asterisco 32 fiscalizaciones sanitarias sin cursar sumarios. Entre las principales recomendaciones destacan consumir agua potable o hervida, desinfectarla cuando sea necesario, lavar correctamente frutas y verduras, cocinar completamente los alimentos y mantener una adecuada higiene de manos para prevenir enfermedades en las zonas afectadas.
2: Biobío. El Seremi de Energía del Biobío llamó a la comunidad a informar oportunamente los cortes de suministro eléctrico a las empresas distribuidoras y a la Superintendencia de Electricidad y Combustibles. La autoridad recorrió distintos sectores junto a equipos fiscalizadores para supervisar las labores de reposición del servicio durante el sistema frontal. Según explicó, los reportes de los usuarios son fundamentales para detectar fallas, especialmente en lugares donde no existen sistemas de monitoreo remoto, por lo que instó a utilizar exclusivamente los canales oficiales para acelerar la restitución del suministro.
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3: Quilleco, una mujer de asterisco 101 años, oriunda de Quilleco, fue intervenida exitosamente por una fractura de cadera en el Complejo Asistencial de Los Ángeles y recibió el alta médica apenas asterisco 48 horas después de la cirugía. El positivo resultado fue posible gracias al trabajo coordinado del equipo de ortogeriatría, integrado por especialistas de diversas áreas. El recinto destacó que la atención integral permitió una rápida recuperación, favoreciendo el retorno de la paciente a su hogar para continuar su rehabilitación junto a su familia.
2: Quilleco. El senador Gastón Saavedra y el alcalde de Quilleco, Claudio Solar, sostuvieron una reunión con representantes de bomberos para avanzar en proyectos destinados a mejorar la infraestructura y el equipamiento de la institución. Entre las iniciativas destacan el mejoramiento del cuartel de las canteras y la adquisición de un nuevo carro de rescate, cuya inversión bordea los asteriscos 640 millones de pesos. Las autoridades buscan agilizar la tramitación de estas obras para reforzar la capacidad de respuesta ante emergencias.
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3: Biobío, el Ministerio de Agricultura, a través del Gabinete Regional del Agro, fortaleció la coordinación de sus servicios para enfrentar los daños provocados por el sistema frontal en la región del Biobío. El balance preliminar indica afectaciones principalmente en infraestructura productiva y techumbres de invernaderos. Las autoridades continuarán las evaluaciones en terreno para cuantificar el impacto y coordinar medidas de apoyo que permitan acelerar la recuperación de los agricultores perjudicados.
2: Los Ángeles. El Servicio de Salud Biobío confirmó que fue notificado de una demanda presentada en su contra y del Complejo Asistencial Dr. Víctor Ríos Ruiz de Los Ángeles, precisando que el caso se encuentra en tramitación ante los tribunales. Mediante una declaración pública, la institución señaló que no entregará antecedentes clínicos ni comentarios sobre el fondo del proceso, argumentando que debe resguardar la confidencialidad de los pacientes y respetar el desarrollo de la investigación judicial.
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3: Biobío. El Instituto Confucio Santo Tomás realizará el próximo asterisco 30 de julio un encuentro virtual dedicado a analizar cómo las tradiciones chinas han logrado mantenerse vigentes en una sociedad marcada por la modernización y el desarrollo tecnológico. La actividad será dirigida por la especialista Song Xiaoxi y abordará aspectos como la familia, las festividades, la gastronomía y los valores culturales. La jornada se desarrollará mediante Zoom y Facebook Live, con inscripción previa para quienes deseen participar en la plataforma virtual.
2: Biobío. La concesionaria Bosques del Itata informó que durante la madrugada del asterisco 24 de julio suspenderá completamente el tránsito en la ruta asterisco 152 a la altura del peaje Agua Amarilla debido al montaje de una nueva pasarela peatonal. El corte total se extenderá entre las asterisco 12 y 30 y la asterisco 1 y 30 de la madrugada. La empresa recomendó planificar los viajes, conducir con precaución y respetar la señalización, ya que posteriormente el tránsito será restablecido de manera gradual.
3: Concepción. Al menos dos casas han resultado destruidas por un incendio reportado la noche de este miércoles en Concepción. Según la información disponible, se trató de una emergencia que tuvo lugar en las calles Blanco Sur y Balmaceda, en el sector Pedro de Valdivia. Unas 12 unidades de bomberos se trasladaron hasta el sitio del suceso para combatir el fuego. Al cierre de esta edición, se informa que se han reportado al menos dos viviendas con afectación total a raíz de las llamas, mientras una habría quedado con daño parcial. Del mismo modo, se registraron explosiones de cilindros de gas que se encontraban al interior de los inmuebles. Ante ello, los voluntarios bomberiles efectuaron las labores bajo alerta, debiendo extenuar también las medidas de precaución al momento de combatir este incendio ocurrido en Concepción.
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3: Diputados de la UDI por la región del Biobío solicitaron al gobierno que el Servicio de Impuestos Internos y la Tesorería General autoricen postergar el pago de contribuciones de bienes raíces y predios agrícolas en las comunas más golpeadas por el sistema frontal. La propuesta busca ampliar los beneficios tributarios ya vigentes para emprendedores y pequeñas empresas, incorporando también a propietarios de viviendas y terrenos agrícolas afectados por las intensas lluvias. La región del Biobío enfrentará una semana marcada por cuatro sistemas frontales consecutivos que dejarán lluvias, fuertes vientos y nevadas en la cordillera. La provincia de Biobío será una de las más afectadas, con precipitaciones persistentes y rachas de viento cercanas a los 100 km por hora hacia el jueves. El fenómeno también impactará a las regiones de Ñuble, la Araucanía y los Ríos.
7: El CESFAM 2 de septiembre de Los Ángeles inauguró su quinto box odontológico y presentó una clínica odontopediátrica móvil que atenderá a 80 menores inscritos en el establecimiento. Además, se anunció un proyecto de mejoramiento de las dependencias del recinto. Las iniciativas beneficiarán a más de 30.000 usuarios y buscan reducir las listas de espera, especialmente en la atención odontológica infantil. El Ministerio de Transportes abrió la licitación de 14 servicios de transporte escolar gratuito en la región de Ñuble para los años 2027, 2028 y 2029. La iniciativa permitirá asegurar el traslado de estudiantes de sectores rurales y aislados. El proceso simplificó los requisitos de postulación para incentivar la participación de operadores y fortalecer la cobertura del servicio.
3: Detectives de la Brigada de Investigación Criminal de Coronel desarticularon dos puntos de venta de drogas en la población Lagunillas y detuvieron a cuatro personas. En el procedimiento se incautó cocaína base dosificada, cannabis y dinero en efectivo. La diligencia, desarrollada junto al Ministerio Público, permitió eliminar dos focos de microtráfico y los imputados quedaron a disposición del Juzgado de Garantía para el control de detención. A continuación damos una mirada al ámbito internacional, en este jueves, 23 de julio. Las autoridades venezolanas informaron que la cifra de fallecidos por el doble terremoto que sacudió al país ascendió a 5.398 personas. Equipos de emergencia continúan las labores de rescate entre los escombros, mientras miles de damnificados permanecen en albergues y el gobierno mantiene el estado de emergencia en las zonas más afectadas.
2: El gobierno de Estados Unidos analiza una eventual ofensiva militar en Malí para desarticular a un grupo terrorista vinculado a Al-Qaeda. La evaluación considera operaciones focalizadas en coordinación con aliados internacionales ante el incremento de la actividad extremista y el deterioro de la seguridad en la región del Sahel.
3: Un alcalde fue asesinado a balazos al interior de su oficina, en el centro de México, en un ataque atribuido a un grupo criminal. El hecho generó una amplia movilización policial y reavivó la preocupación por la violencia que afecta a diversas autoridades locales en el país.
2: El Reino Unido anunció el retiro temporal de parte de su personal diplomático en Irán como medida preventiva ante el aumento de las tensiones en la región. La decisión busca resguardar la seguridad de sus funcionarios mientras continúa el seguimiento de la evolución del escenario internacional.
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3: Dos fallecidos por presunta intoxicación con monóxido de carbono en Quillota. Hombre es asesinado a balazos mientras compartía en multicancha de Quilicura. Acusada de apuñalar a docente presenta video y espera resolución judicial. Conductor queda en libertad tras fatal accidente en estación de Viña del Mar. Detienen en Recoleta a prófugo buscado por homicidio y femicidio frustrado.
2: En el ámbito de la región del Biobío, Salud refuerza medidas para evitar enfermedades tras el temporal. Autoridades piden reportar cortes eléctricos para agilizar reposición.
3: Paciente de 101 años recibe exitosa cirugía y es dada de alta en 2 días. Quilleco impulsa millonaria inversión para fortalecer a bomberos.
2: Agricultura coordina apoyo a productores afectados por el sistema frontal. Servicio de Salud Biobío responde a demanda judicial.
3: Instituto Confucio abrirá espacio para conocer la China actual. Ruta Bosques del Itata anuncia corte total por instalación de pasarela.
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4: Muy bien, damas y caballeros, antes de irnos, indicar que la unidad de fomento para el día de hoy tiene un valor de 40.844 pesos con 79 centavos, mientras que la unidad tributaria mensual para el mes de julio tiene un valor de 71.649 pesos. Muchas gracias por habernos acompañado en este presente boletín del día jueves 23 de julio. Siga en sintonía de la radio, porque aún hay más compañía para ustedes. Nosotros nos volveremos a encontrar en una próxima edición informativa. Muchas gracias y feliz jueves.
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5: 13 horas, 18 minutos.
8: 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No aprendemos gracias a la escuela, sino gracias a la vida. Séneca.

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2: 13 horas, 30 minutos.
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0: 13:50.
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1: 14 horas.
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0: 14 horas, 12 minutos.
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0: 14:18.
1: 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Puerto Montt es una canción perteneciente al grupo musical uruguayo Los Iracundos. Fue compuesto por el vocalista Eduardo Franco y por el manager del grupo Cacho Valdés. Fue grabado el 16 de octubre de 1968 en los estudios de RCA Víctor en Argentina. El nombre de la canción fue estratégico para entrar al mercado chileno, ya que inicialmente llevaría el título Por tu amor, pero rimaba mejor Puerto Montt. Los Iracundos y su clásico Puerto Montt es una canción para no olvidar en radiovioleta.cl.

0: 14 horas, 25 minutos.
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1: 14 horas, 35 minutos.
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1: Horas, 37 minutos.
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La venta de leche materna a través de redes sociales ha encendido las alertas sanitarias en Chile. Especialistas advierten que adquirir este alimento fuera de sistemas regulados puede exponer a los recién nacidos a enfermedades, contaminación bacteriana y problemas derivados de una conservación inadecuada. Sin embargo, detrás de esta práctica existe una realidad más compleja. Familias con bebés prematuros o con dificultades para la lactancia buscan alternativas cuando no encuentran el apoyo oportuno. La Organización Mundial de la Salud recomienda que, si la leche de la madre no está disponible, la mejor opción es la leche donada proveniente de bancos acreditados. Actualmente, Chile cuenta con un solo banco de leche humana, ubicado en el Hospital Dr. Sotero del Río. Experto planea la necesidad de ampliar esta red para garantizar un acceso seguro y equitativo, evitando que las familias recurran a redes sociales para obtener un alimento esencial para la salud de sus hijos.

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3: 15 horas.
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2: 15 horas, 20 minutos.
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0: 15 horas, 27 minutos.
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1: 15 horas, 31 minutos.
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15 horas, 39 minutos. 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

0: 15 horas, 43 minutos.
1: La primera infancia es una escuela emocional. Los primeros 6 años de vida son fundamentales para el desarrollo emocional de niños y niñas. En esta etapa aprenden a reconocer, expresar y regular emociones que van desde la alegría y la tristeza hasta la culpa, el orgullo o la esperanza. Este aprendizaje ocurre principalmente a través de la relación con los adultos. Los niños observan cómo sus cuidadores reaccionan ante distintas situaciones, imitan esas conductas y aprenden de ellas. Además, cuando un adulto valida sus emociones y les ayuda a ponerles en nombre, les entrega herramientas para comprenderlas y manejarlas de forma saludable. Por lo contrario, minimizar lo que sienten puede enseñarles a ocultar sus emociones en lugar de gestionarlas. Hablar de los sentimientos en la vida cotidiana también fortalece su desarrollo emocional y fomenta la empatía. En definitiva, la primera infancia es una verdadera escuela emocional. Cada palabra, cada gesto y cada conversación dejan una huella en el desarrollo de niños y niñas, recordándolos que acompañarlos con cariño, respeto y conciencia es una de las tareas más importantes para construir adultos emocionalmente saludables.

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3: 16 horas.
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1: Babasónicos vuelve a Chile. La banda Babasónicos volverá a Chile con su espectáculo Cuerpos. Una experiencia que fusiona su identidad musical con una puesta en escena de vanguardia. Los referentes del rock latino se presentarán el próximo 21 de noviembre en el Movistar Arena. Las entradas para Babasónicos estarán disponibles en Punto Ticket.

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1: 16:30.
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0: Investigadores de la Universidad de Concepción lograron un importante avance científico al desarrollar una enzima natural obtenida de la microalga espirulina, capaz de reparar el daño en el ADN provocado por la radiación ultravioleta. El estudio, denominado CyanoRepair, demostró que esta enzima, conocida como fotoliasa, puede reducir hasta en un 70% las lesiones celulares causadas por la exposición al sol, uno de los principales factores asociados al envejecimiento prematuro y al cáncer de piel. Para potenciar su producción, los científicos utilizaron un innovador sistema de cultivo con luces LED, logrando aumentar casi 9 veces la actividad de la enzima respecto de estándares comerciales. Este desarrollo abre la puerta a la fabricación de cremas y productos fotoprotectores de origen chileno, que no solo protejan la piel de los rayos UV, sino que también ayuden a reparar el daño celular. Además, la investigación fortalece la colaboración internacional y el potencial de la biotecnología desarrollada en la región del Biobío.
1: 16 horas, 43 minutos. 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
1: Si naciste un 23 de julio como hoy, pero de 2000, esta era la canción más escuchada en este día, Arrasando, de Thalía. Que la disfrutes, es nuestro regalo de cumpleaños.

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1: 17:01.
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0: 17 horas, 18 minutos.
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2: 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Y voy a ser feliz con ustedes.

0: 17 horas, 26 minutos.
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1: 17:30.
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1: 17 horas, 43 minutos. 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

0: 17 horas, 49 minutos.
1: 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En 1955, el legendario pionero del rock and roll, Chuck Berry, lanza al mercado estadounidense su icónico sencillo, My Valentine. Esta canción fusionó de manera perfecta el country con el blues, transformándose de inmediato en uno de los pilares fundacionales del rock de guitarras. El 23 de julio de 1959, nace en Buenos Aires, Argentina, el virtuoso multiinstrumentista, compositor y cantante Pedro Aznar. Reconocido mundialmente por su impecable rol como bajista en la mítica banda Serú Girán y por su posterior e influyente carrera como solista y colaborador de grandes de la música.

1961 nace en Essex, Reino Unido, Martin Gore, compositor principal, tecladista y guitarrista de la icónica banda de música electrónica Depeche Mode. Él es la mente brillante detrás de oscuros himnos generacionales que marcaron los años 80 y 90.

En 1965 nace en Londres, Reino Unido, Saul Hudson, mundialmente aclamado bajo el seudónimo de Slash. Con su sombrero de copa y su eterna guitarra, Gibson Les Paul, se consagró como el guitarrista líder de Guns N' Roses, redefiniendo los solos del hard rock.

Un año más tarde, en 1966, el legendario intérprete estadounidense Frank Sinatra sitúa su aclamado álbum Strangers in the Night en el primer puesto de la lista Billboard. El disco consolidó su estatus definido como la voz en la cultura popular.

el año 2011, a la temprana edad de 27 años, fallece en Londres, Reino Unido, la brillante cantautora británica de soul y jazz, Amy Winehouse. Su desgarradora honestidad lírica y su inconfundible voz rasgada la convirtieron en una leyenda instantánea de la música contemporánea.

0: 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La aclamada obra de horror Un Cuento Chileno, inspirada en hechos reales y en el imaginario popular chileno, inicia su primera gira nacional y llegará el próximo 2 de julio al Teatro Biobío de Concepción. La compañía Teatro Niebla llevará el montaje a las ciudades de Concepción, Talca, Curicó, Rancagua y San Carlos entre julio y agosto. El recorrido comenzará con funciones el 2 de julio en el Teatro Biobío de Concepción, para continuar el 9 de julio en el Teatro Regional del Maule, en Talca. Posteriormente, la obra llegará a Curicó el 21 de julio, a Rancagua el 13 de agosto y finalizará su itinerancia con presentaciones el 28 de agosto en San Carlos. La puesta en escena narra la historia de una madre que intenta proteger a su hija de misteriosas amenazas, en una trama que mezcla horror, creencias populares y conflictos familiares. 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
1: 17 horas, 55 minutos.

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1: 18 horas, un minuto.
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0: 18 horas, 13 minutos.
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0: La hora,

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0: 18 horas, 55 minutos.
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2: 19 horas.
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0: 19 horas, 8 minutos.
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0: 19 horas, 19 minutos.
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3: 19:30.
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En el aire arranca un viaje en el tiempo bien musical. Nos detenemos exactamente en la hoja del calendario del 23 de julio, un día cargado de hitos, nacimientos, debuts inolvidables y también de leyendas que se convirtieron en eternas. 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En 1955, el legendario pionero del rock and roll, Chuck Berry, lanza al mercado estadounidense su icónico sencillo, My Valen. Esta canción fusionó de manera perfecta el country con el blues, transformándose de inmediato en uno de los pilares fundacionales del rock de guitarras. El 23 de julio de 1959, nace en Buenos Aires, Argentina, el virtuoso multiinstrumentista, compositor y cantante Pedro Aznar. Reconocido mundialmente por su impecable rol como bajista en la mítica banda Serú Girán y por su posterior e influyente carrera como solista y colaborador de grandes de la música.

1961 nace en Essex, Reino Unido, Martin Gore, compositor principal, tecladista y guitarrista de la icónica banda de música electrónica Depeche Mode. Él es la mente brillante detrás de oscuros himnos generacionales que marcaron los años 80 y 90.

1965 nace en Londres, Reino Unido, Saul Hudson, mundialmente aclamado bajo el seudónimo de Slash. Con su sombrero de copa y su eterna guitarra, Gibson Les Paul, se consagró como el guitarrista líder de Guns N' Roses, redefiniendo los solos del hard rock.

Un año más tarde, en 1966, el legendario intérprete estadounidense Frank Sinatra sitúa su aclamado álbum Strangers in the Night en el primer puesto de la lista Billboard. El disco consolidó su estatus definido como la voz en la cultura popular.

En el año 2011, a la temprana edad de 27 años, fallece en Londres, Reino Unido, la brillante cantautora británica de soul y jazz, Amy Winehouse. Su desgarradora honestidad lírica y su inconfundible voz rasgada la convirtieron en una leyenda instantánea de la música contemporánea.

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